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1: Son las 21 horas con 3 minutos.
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1: Son las 21 horas con 32 minutos.
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1: Son las 22:02.
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9: ¿Cómo están ustedes? Bienvenidos y bienvenidas a una nueva edición de Hagamos Salud, el podcast del Complejo Asistencial Dr. Víctor Ríos Ruiz. Prevenir y educar también salva vidas, y en este caso, planificar sin duda también salva vidas. Hoy queremos dialogar junto a nuestros profesionales acerca de planificación estratégica. ¿Cuáles son los instrumentos que van marcando el paso de nuestra institución, el quehacer hospitalario, clínico, administrativo, logístico, financiero? Y para ello, hoy tenemos a dos invitados. Le damos la bienvenida a Alejandro Manríquez, director del Hospital de Los Ángeles. ¿Cómo está? Bienvenido.
10: Hola, Connie. Estoy muy bien. Muchas gracias. ¿Cómo estás tú?
9: Bien también, director. Contenta de tenerlos hoy para conversar con nosotros. Le damos también la bienvenida a Bruno Seguiel. Él es jefe de la Unidad de Control de Gestión. ¿Cómo estás, Bruno? Bienvenido.
11: Bien, Connie. Muchas gracias. Muy agradecido por estar acá en este podcast.
9: A ustedes. Queremos que nos cuenten desde cero, desde lo más básico. Primero, Bruno, que está dentro de tu rubro, por así decirlo, ¿qué es una planificación estratégica y por qué es importante para una institución como la nuestra?
11: La planificación estratégica en nuestra hoja de ruta es en el fondo lo que define de dónde estamos hasta dónde queremos llegar. O sea, el principal eje de cumplimiento o del éxito de nuestra organización.
9: Desde lo técnico, me imagino que una planificación tiene varios pasos, tiene varias etapas, y ese es el seguimiento que ustedes van haciendo en este caso como profesionales técnicos. Tú eres ingeniero, por ejemplo, tu equipo está compuesto de otros ingenieros. Ustedes son los encargados de ir midiendo que esto se vaya ejecutando.
11: Sí, en la oficina somos varios profesionales del área de la administración. Y claro, una vez que empezamos con este proceso de planificación, vamos pasando por varias etapas, que ya no es primera vez que lo hacemos, ya por lo menos nuestro equipo es cuarta vez que está a cargo del proceso de planificación, y nosotros mismos somos los que vamos midiendo y vamos viendo el cumplimiento, y también vamos mostrándole a la dirección en qué lugar estamos y si hay que tomar alguna medida para poder corregir el rumbo de acuerdo a lo que estaba planificado inicialmente.
9: Claro, ahora bien, cuando hablamos de un hospital, de un complejo asistencial, siempre lo asociamos a profesionales del área clínica. Muy pocas veces nos imaginamos que existen profesionales como ustedes que ejercen esta función, como lo dice el nombre de tu unidad, de ir controlando. ¿Cómo se da esta relación con los profesionales del área clínica, entre ustedes que son netamente matemáticos, ahí estadísticos y que van haciendo este seguimiento?
11: pasa harto que cuando, sobre todo, preguntan desde afuera dónde trabaja uno, tienden a pensar al tiro que uno es profesional de salud, pero claro, cuando uno le dice que es administrativo, como que algunos se sorprenden, pero acá dentro del complejo la verdad que no es tan difícil, además que la unidad, digamos, lleva varios años trabajando, así que de cierta forma la jefatura o con los cargos coordinadores nos conocen ya, entonces eso se hace mucho más fácil y digamos va allanando el camino para poder cumplir tareas como esta de la planificación estratégica.
9: Eso es de lo técnico con Bruno, con su equipo, pero como él decía, esta es una hoja de ruta, porque además probablemente usted que nos está escuchando planifica con su equipo de trabajo o incluso en su casa. Uno tiene una planificación anual, a mediano, a largo plazo, pero esta es más amplia, director, porque esta planificación estratégica en la que estamos comenzando a trabajar va a implicar definir la hoja de ruta para el año 2027 hasta el 2030. ¿Cuál es la visión que usted, como director, como jefe de este barco, le quiere ir dando a este instrumento?
10: El éxito de cualquier institución está en lo que yo pueda planificar. Si yo no planifico, no puedo controlar. Y si yo no controlo, no sé lo que está pasando. Por lo tanto, la visión que nosotros tenemos como equipo hospitalario es que este proceso, además de estar enfocado en cumplir lo que las personas, los pacientes esperan de nuestro hospital, también le haga sentido a nuestros funcionarios del hospital. Este proceso tiene que ser participativo, no puede ser a puertas cerradas, ya en que un equipo defina sin considerar la opinión también de quienes están en el día a día desarrollando las funciones en el hospital. Creo que ese es el gran sello que le queremos dar a este proceso, que sea con participación también de la comunidad. El hospital no es un ente aislado, está inserto en un medio, pero que vaya absolutamente de la mano, inclusive de lo que el mismo ministerio hoy día está definiendo. Hay patologías que necesariamente debemos abordar de una forma distinta, como por ejemplo la oncología, que no pueden quedar fuera de este proceso.
9: Ahora bien, también en los lineamientos que plantea el Ministerio de Salud, que lo que se busca es optimizar los gastos, también es importante en ello ser planificado y ir viendo con harta antelación cómo vamos a ir invirtiendo los recursos, por ejemplo, o cómo vamos a ir afinando los procesos para poder optimizarlos.
10: Cuando un barco es tan grande, los movimientos no son tan rápidos, vamos a decir, como por ejemplo, como una lancha. El barco requiere harta fuerza para moverse, requiere que esto se planifique con precisión. Cuando yo quiero generar un crecimiento en el hospital, una nueva estrategia, no se concreta de un día para otro, ni siquiera de un mes para otro. Son meses. Un trabajo bien planificado, bien controlado, va a permitir que las innovaciones y las mejoras que queramos desarrollar en el tiempo para los pacientes se puedan concretar. Por lo tanto, siempre debe haber una planificación.
9: Vamos a conocer las etapas de este proceso que ya se está iniciando aquí en nuestro hospital luego de esta breve pausa. Ya estamos de vuelta con Hagamos Salud.
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9: Primer llamado, no contesta. Segundo llamado, no contesta. Los vamos a ver a su casa, no los podemos ubicar. Queremos contactarte. Ayúdanos en esta tarea. Cuando vengas al complejo asistencial Dr. Víctor Ríos Ruiz, acércate al oficial de módulo y actualiza tus datos. Sí, tú y yo estamos conectados.
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9: Continuamos dialogando con ustedes hoy acerca de planificación estratégica, porque el complejo asistencial ya está definiendo su hoja de ruta para el periodo comprendido entre el año 2027 y 2030. Se suma a esta conversación Juan Carlos del Río, él es profesional asesor del Servicio de Salud Araucanía Norte y quien está colaborando también con este proceso acá en nuestro complejo asistencial. Muchas gracias por acompañarnos, Juan Carlos.
14: Gracias por la invitación.
9: Cuéntanos, Juan Carlos, ¿cuál es su experiencia en materia de planificación estratégica?
14: Soy ingeniero comercial.

0: pasa.
1: Tuve reunión con el equipo de eficiencia, con el doctor Canala y Bruno, y parte de su equipo, y noté entusiasmo, ¿ya? Bastante motivación, y eso es súper relevante, porque la gente tiene que estar motivada para llevar un proceso de esta envergadura. Asimismo, el liderazgo que tiene el director en este sentido también va a ayudar mucho al proceso.
0: Director, ¿y nosotros qué nos inspira un poco a pedir esta colaboración, a contar con asesores que ya tienen experiencia en esta materia?
2: Nos inspira el trabajo en red, el trabajo colaborativo. Yo soy de acá, de la provincia, pero mi trabajo anterior estuvo específicamente en Malleco, en la Araucanía. Y en ese contexto conocí a don Juan Carlos, le pedí su colaboración, bueno, agradezco a su jefatura que le dio los permisos, porque es importante decir, estos procesos en la empresa privada y también en la empresa pública tienen costos, y costos que tienen un valor importante. En el caso nuestro, nuestra utilidad está en el bienestar de nuestros pacientes, esa es nuestra utilidad. Y acá lo importante es que esto para nuestro hospital va a tener costo cero. Nosotros hoy día estamos contando con la colaboración de una persona y de una institución que lo facilitó, pero sin generar un gasto para nuestro hospital. Por lo tanto, desde ahí en adelante esto tiene un tremendo valor.
0: Sin duda que así es. Juan Carlos, ¿cuáles son las etapas que dan el puntapié inicial a este proceso?
1: El diagnóstico. Lo primero que vamos a desarrollar es un diagnóstico institucional, y donde vamos a necesitar la ayuda de todos los funcionarios y funcionarias del establecimiento, incluyendo el personal externo, porque es parte de la cultura organizacional. Para eso estamos en revisión de una encuesta que va a bajar de la manera más práctica a los funcionarios para que ellos la puedan responder y así podamos tener el diagnóstico de lo que hoy en día es el complejo. Y luego de eso, ¿no es cierto?, viene un proceso de análisis institucional, reuniones de equipo para llegar a los productos finales.
0: ¿Y los productos finales son?
1: La misión del complejo, una misión que genere arraigo, que genere
0: identidad,
1: un compromiso, por supuesto, identidad, una visión que sea, ojalá, cumplible al 2030, ya que esta planificación es del 2027 al 2030. También tiene que ver con los valores que tiene esta institución y con los objetivos estratégicos. Esto también termina con indicadores, pero en salud tenemos tantos indicadores que hay que llegar ahí a un equilibrio para poder no generar más trabajo del que ya existe en una institución como esta.
0: Yo lo veo muy entusiasmado. Usted como que le brilla su rostro cuando habla. Se nota que le gusta mucho lo que hace. Y me imagino que eso también se puede contagiar al resto de los equipos, porque es agotador primero cumplir con una meta sanitaria, que es muy necesaria, pero también tener que cumplir con estos indicadores que muchas veces la comunidad desconoce y no sabe que además de la atención hay que hacer un trabajo administrativo, hay que hacer un trabajo estadístico.
1: La salud pública es parte de mi motivación. Llevo más de 22 años trabajando en salud y me ha tocado dirigir también establecimientos de alta complejidad y de baja complejidad. Es algo que me motiva mucho. Y el proceso de planificación lo tengo desde mi formación. Entonces sé cómo funciona un poco esto. Conozco los indicadores, las metas, los compromisos, los indicadores EAR. Que claro, la comunidad está un poco alejado, pero sin la comunidad nosotros no podemos cumplir esas metas. Entonces también este proceso los va a involucrar, ¿ya? Nosotros también tenemos que acercarnos a la comunidad. Ellos son parte de este complejo, así como los gremios de la salud y todos los funcionarios. Sin ellos esto no va a funcionar.
0: Ya, pues tenemos ahí una misión. Siempre le decimos a nuestros auditores que es importante que todos tenemos derechos y deberes. Así como diariamente estamos en este complejo pidiendo un derecho, que se nos cumpla una atención en salud, quizás una operación, una atención de salud mental, es importante que nos empoderemos de los diagnósticos y también de nuestro rol fundamental. Somos protagonistas de nuestro estado de salud, de nuestras atenciones, y ahí vamos a requerir que una vez más ustedes también, que nos están escuchando, se pongan las pilas con eso. En breve vamos a tener nuestro último bloque de esta nueva edición de Hagamos Salud.
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10: Hagamos Salud, el podcast del Complejo Asistencial Dr. Víctor Ríos Ruiz, hoy conversando con nuestros profesionales acerca de planificación estratégica, de por qué es importante ir definiendo esta hoja de ruta que nos va a regir como Complejo Asistencial desde el año 2027 hasta el 2030. Juan Carlos, quisiera consultar cuáles son las instituciones que nos están mirando o que están supervisando de alguna forma este proceso, que si bien es bastante interno, tiene mucho de público también, porque nos va a definir el actuar, el accionar en este periodo de tiempo.
11: Principalmente el ministerio, ¿no es cierto? Nosotros dependemos del ministerio, el complejo depende del Servicio de Salud Bio Bio y así hacia arriba del ministerio. Y los procesos de planificación estratégica que bajan desde el ministerio y después del servicio sirven de paraguas para este complejo. Ahora, el complejo, es un establecimiento autogestionado en red. Por ende, debe tener su proceso de planificación propio, de acuerdo también a lo que establece la normativa vigente. También nos está mirando el FONASA, ya quien nos entrega recursos de acuerdo a la producción de este establecimiento. Y también hay otros entes fiscalizadores que están siempre mirando lo que ocurre con los establecimientos, sobre todo los grandes, la Superintendencia de Salud, ¿no es cierto?, el ISP, la misma Seremi de Salud del Bío Bío.
10: Uno de los términos que se utiliza en el área de planificación estratégica son los nudos críticos. ¿A qué nos referimos con esto?
11: Pudieran ser las brechas que pudiera presentar el establecimiento. Eso también va a generarse de acuerdo a las encuestas que nosotros podamos hacer del diagnóstico. Tiene que ver quizás con la cartera de productos que tiene, la cartera de servicios que tiene el complejo. Y también con temas financieros de inversiones que pudiera tener en un futuro. ¿Ya? Nosotros el diagnóstico es actual, pero también pudiera pensarse en algún nudo crítico que pudiera afectar algún servicio en el futuro cercano.
10: Director, ¿y esas brechas o esos nudos críticos están ya visualizados sin tener aún la respuesta de esta encuesta, sin haber tabulado esos datos? Me imagino que ya hay una mirada macro. ¿Sabemos, digamos, cuál es nuestro talón de Aquiles?
12: Tenemos un nudo crítico que en las camas principalmente lo hemos venido reconociendo desde el año 2025 y producto de lo mismo el hospital generó un plan que además está pronto a concretarse en los próximos días. Ya aperturamos 18 camas más para enfrentar, cierto, esta alta demanda que tenemos de pacientes. ¿Ya? Evidentemente hay un tema de infraestructura que nos vemos muy grandes para afuera, pero esta provincia tiene 421.000 habitantes y este hospital estaba preparado para una población mucho menor. Por lo tanto, son desafíos que los estamos abordando, que esperamos con la planificación darle un retoque, ¿ya? Que haga sentido a todas las personas que trabajan en nuestro hospital, que vean el porqué de su trabajo, lo necesario que esto es, sobre todo en estas condiciones, y que esto va en directo beneficio de los pacientes que se están atendiendo en nuestro complejo.
10: Otro de los desafíos que hemos enfrentado, director, ha sido este aumento de la población que se ha adherido a FONASA. La última cifra nos dan cuenta de un 86% de chilenos inscritos o adscritos a este sistema de financiamiento de salud luego de la ley copago cero, y eso también ha generado un impacto importante para nuestro establecimiento.
12: Y acá en la provincia del Biobío el promedio es aún más alto que el promedio nacional, porque el promedio nacional considera ciudades como Santiago, Concepción, pero acá en Biobío pasamos de tener, hace yo diría unos 7 años atrás, el 85% de la población FONASA, a estar hoy día entre cifras de un 97 a un 98% de la población FONASA. Significa que este hospital, con la misma infraestructura, ha tenido que absorber un 13% más de población, sin considerar el aumento que además ha tenido en la provincia. Por lo tanto, ahí hay una explicación. Y nos queda un desafío. ¿Cuál desafío? Ser más eficientes con lo que tenemos, que fue el lema de mi llegada a este hospital. Yo me recuerdo claramente que cuando tuve que ir a los primeros medios, yo hablé que íbamos a buscar eficiencia en el uso de los recursos. En eso nos hemos enfocado. Quiero recordar nuevamente que el año pasado disminuimos la deuda en más de 4 mil millones de pesos, ¿ya? Y eso sin disminuir prestaciones ni atenciones, sino por el contrario, 1.500 cirugías más que el año anterior, disminución en los días de espera, tanto en consultas nuevas, en odontología. Por lo tanto, estamos buscando sacarle el mayor provecho a los recursos que tenemos.
10: Sin duda. Aquí van a ser fundamentales los funcionarios y funcionarias, Juan Carlos. De acuerdo a su experiencia, ¿había tenido a cargo o había dirigido algún proceso de esta envergadura? Somos más de 3.500 funcionarios.
11: No, es un desafío súper importante, pero como dice el director, el complejo tiene mucha fortaleza. Y esa fortaleza la hace el funcionario. La mayor cantidad de producción, la mayor cantidad de cirugía es producto de la eficiencia, de la coordinación, del liderazgo, del trabajo en equipo de los funcionarios. Entonces, aunque es un trabajo arduo que se va a tardar meses, es un desafío importante no solamente para mí, que vengo a colaborar, sino que para el equipo de eficiencia, para la dirección y para todos los funcionarios. Entonces, en ese sentido, hacer un llamado a la comunidad del complejo para que pueda estar pendiente de la bajada de información y poder tener un diagnóstico lo más certero posible para poder trabajar en las siguientes etapas del proceso.
10: Y a todo nivel, ¿eh? Vamos a necesitar, director, a todos los estamentos, no solamente a los clínicos, también a los administrativos, a los médicos. Son muy importantes también que se sumen a esta labor.
12: Detrás de una cirugía hay un equipo de esterilización, de lavandería, hay un equipo de logística, hay un equipo de compra, hay personal de aseo, y todos ellos y ellas son absolutamente necesarios para que se logre el éxito de ese equipo en la cirugía. Y hagan lo mismo. Acá en la planificación, el éxito lo vamos a lograr cuando todas las personas se involucren y nos den su opinión, porque lo dije también cuando llegué, las buenas ideas vienen de todas partes y estamos absolutamente abiertos a recibir ideas de nuestros funcionarios.
10: Ya, pues, y esas ideas queremos que se plasmen en la encuesta. Hay una solicitud que usted va a recibir, usted que es funcionario o funcionaria, y esperamos que escuche ese llamado, se dé el tiempo, un par de minutos para poder contestar, ya que su respuesta, su visión, su mirada es válida para comenzar a construir entre todos esta planificación estratégica que va a regir a nuestro complejo asistencial entre el año 2027 y 2030. Juan Carlos, antes de despedirlo, ¿algún mensaje que le quiera entregar a la comunidad?
11: A la comunidad, que sin ello este complejo no podría trabajar, que por lo que yo conozco y me ha tocado indagar, es un establecimiento que está intentando acercarse más a la comunidad debido a la importancia que tiene. Así que también estén atentos, porque los vamos a convocar, obviamente, a la organización, a quienes están organizados, para poder tener su ayuda para este proceso tan importante para el complejo.
10: Muchísimas gracias, Juan Carlos, por acompañarnos.
11: Gracias a ustedes por la invitación.
10: Recordamos que Juan Carlos viene desde Araucanía Norte, un profesional asesor de ese servicio de salud, y está colaborándonos en el desarrollo de este trabajo de planificación. Director, palabras al cierre.
12: Quiero agradecer el espacio, hacer el llamado a nuestros funcionarios y funcionarias a participar activamente en este proceso. Y agradecer también a Juan Carlos, porque muchas veces cuando a alguien se le pide, ¿me puedes apoyar?, la primera respuesta es que tengo tanto que hacer. Y cuando se le pidió a don Juan Carlos su colaboración, él dijo, feliz, encantado. No lo dijimos al principio, pero Juan Carlos tiene un amplio currículum. No, Juan Carlos es una persona que tiene 3 magíster y hoy día es candidato a doctor. Es profesor universitario. Entonces tenemos una persona que gratuitamente nos está colaborando y que tiene un perfil absolutamente ad hoc para que nuestro hospital requiere. Por lo tanto, en respeto también a esa persona que está viniendo hoy día a colaborarnos, es que nosotros como hospital nos tenemos que comprometer con todo en sacar esta planificación y que nos haga sentido para que este hospital tenga el lugar que nunca debió perder.
10: Es un desafío también para Juan Carlos, así que todo el éxito para usted, para nuestro hospital, para nuestros funcionarios y para nuestras funcionarias. Gracias a ambos por acompañarnos y a usted que nos está escuchando. 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Nos reencontramos la próxima semana en un nuevo episodio de Hagamos Salud.
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15: Son las 22 horas con 31 minutos.
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1: Son las 23 horas con 2 minutos.
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1: Son las 23 horas con 31 minutos.
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1: Son las 0:02.
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1: Es la 1:00 a.m.
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1: Son las 2 de la madrugada, con 2 minutos.
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1: Son las 3 de la madrugada, con un minuto.
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muchachos, perdónenme si estoy cambiando, pero es que me pasa como a la Cenicienta, ¿viste? Nada más que después de la novela Chema.

0: Hola,
1: no sé si pizzería o hablo con los gasistas, pero...
0: Es una pizzería.
1: Yo necesito tener gas. Soy el doctor Álvarez, tengo una familia respetable.
0: O sea, es una ridiculez eso, ¿sabes?
1: Claro, o sea, esto por teléfono no se puede hablar, tiene razón. O sea,
0: acá?
1: Y yo voy a pasar ahora porque imagínate que necesito tener gas ya.
0: No, mira, no tengo la menor idea de lo que estás hablando.

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1: Son las 4 de la madrugada, con un minuto.
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1: Son las 5 de la madrugada, con un minuto.
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1: Son las 5 de la madrugada con 33 minutos.
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0: poco.
1: Atravesamos desiertos, glaciares, continentes, el mundo entero de extremo a extremo, empecinados, supervivientes, el ojo en el viento y en las corrientes, la mano firme en el remo. Cargamos con nuestras guerras, nuestras canciones de cuna, nuestro rumbo hecho de versos, de migraciones, de hambrunas. Y así ha sido desde siempre, desde el infinito. 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No tenemos pertenencias, sino equipaje.

0: Lo mismo con las canciones, los pájaros, los alfabetos. 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
2: Son las 6 de la mañana.
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1: Son las 6 de la mañana con 30 minutos.
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1: Son las 7 de la mañana, con 2 minutos.
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1: Son las 7 de la mañana con 33 minutos.
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1: Son las 8 de la mañana, con 2 minutos.
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1: Son las 8 de la mañana con 30 minutos.
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17: Hola, ¿cómo están? Qué gusto de saludarle, muy pero muy buenos días. 8 de la mañana, 33 minutos, 8:33 de este día, martes 6 de octubre. Llueve, viento, lo que hemos tenido durante la madrugada y a esta hora de la mañana acá en la capital provincial de Biobío, ¿no? Hoy día estamos a 6 de octubre, el santoral nos cuenta que es San Bruno. A todos los Bruno les saludamos en el día de hoy, si usted está de cumpleaños, a través de www.radiolosangeles.cl y del Facebook de Sergio Manafería, le saludamos a esta hora de la mañana. ¿Cómo está don Luis Montaca Sánchez? Nos estaba viendo ya tempranito, se quiere informar con nosotros, que bien Luchito, ¿no? Saludamos a la Alianza de los 80 del Daima. Ahí estamos, tiki-taka, ¿no? Oiga, están haciendo videos de saludos de personas extranjeras. Así que ahí están, estamos en la Alianza de los 80, ¿no? Hay que depositar 2.500 pesitos. Ah, ahí hay que hacer una transferencia de 2.500 pesos para reunir porque se viene el aniversario. Así que ya estamos tiki-taka. Ayer por la tarde, al tiro fuimos al cajero y ahí están los 2.500 transferidos, ¿no? La Alianza de los 80, del Time. Buena alianza, tiempos aquellos. Ya, estamos listos junto a mi buen amigo Sergio Barra Albornoz, con quien tratamos de arreglar el mundo y arreglar algunas cosas, pero no hay caso. Lo que está chueco, chueco está, ¿no? Ya. Vamos a revisar informaciones, contarle... le adelanto que los funerales del sargento segundo de Carabineros van a ser mañana, después de una misa, en la catedral. Ya le voy a confirmar el horario. Y posteriormente va a ser trasladado a Concepción porque va a ser cremado. Así la información que nos entregaron, nos confirmaron hoy por la mañana, que mañana en la catedral va a ser la misa y posteriormente sus restos serán trasladados a Concepción, donde será cremado. Mucho dolor ahí en la provincia de Biobío y, por supuesto, en los amigos de las Carabinas Cruzadas. ¿Qué pasa en este mundo? A veces para reflexionar y pensar, ¿no? Bueno, Así es la vida. Vamos a lo que nos convoca, vamos a revisar las informaciones y estas son las que hemos preparado para ustedes. La PDI detiene a imputado por homicidio calificado ocurrido en el sector de Santa Laja. Detective de la Brigada de Homicidio de Oro de Los Ángeles tuvieron un hombre de 26 años que mantenía una orden de detención vigente por su presunta responsabilidad en un homicidio calificado ocurrido en el sector de Salto del Laja, comuna de Cabrero. El hecho se registró durante la noche del 29 de julio, cuando la víctima, un hombre de 44 años, fue atacado con un arma cortante, resultando fallecida producto de las lesiones provocadas. A partir de diversas técnicas especiales de investigación desarrolladas por los detectives de la brigada especializada, se logró establecer el lugar donde el imputado se encontraba oculto, correspondiente a un inmueble ubicado en el sector Chillancito de la comuna de Cabrero. Con estos antecedentes, los oficiales concurrieron hasta el domicilio, donde tomaron contacto con el propietario del inmueble, quien autorizó voluntariamente la entrada y registro. De esta manera, los detectives lograron ubicar y detener al imputado, dando cumplimiento a la orden judicial vigente por el delito de homicidio calificado. Esto señaló su prefecto Jair Bravo de la Brigada de Homicidio.
4: Detectives de la Brigada de Homicidios Los Ángeles, luego de un extenso proceso investigativo y de análisis criminal, lograron detener a una persona de sexo masculino de 26 años de edad como autor del delito de homicidio con arma cortante en contra de una persona de 44 años de edad, hecho ocurrido el pasado 29 de julio en el sector rural del Salto del Laja. La detención se llevó a cabo en el sector de Chillancito en virtud a una orden de detención que pesaba en su contra. El detenido será puesto a disposición del juzgado de garantía de Cabreros para llevar adelante su control de detención.
17: Reiterar que el detenido fue puesto a disposición del juzgado de garantía de Cabrero durante la jornada de este sábado para su respectivo control de detención y formalización. 8:37, ¿cómo está don Segundo Rodríguez? El Chalita nos está viendo ahí en Concepción. Ah, llueve por acá, don Segundo. Hay expectativas, Chalita, para el partido del sábado que definitivamente se juega a las 5 de la tarde entre Buenos Aires de Parral el visitante y Deportes Iberia el local. Partido trascendental, Chalita, así que un fuerte abrazo y bendiciones para usted que nos está viendo y escuchando a esta hora de la mañana. Quiero contarle que el presidente de los camioneros Centro Sur, Freddy Martínez, nos indica la preocupación por el alza de los combustibles que sigue preocupando a los camioneros.
6: Todos los indicadores económicos hoy día son malos y buena parte de esto tiene que ver con el incremento del valor del diésel que tiene ya precios históricos y que se han mantenido desde marzo a la fecha en un rango muy, muy alto, cuestión que no se traspasa a las tarifas y esta diferencia ha traído una angustia económica y hoy día ya social, porque hay mucho camión que no está circulando y hay despidos. En segundo lugar, hemos escuchado a algunos representantes de la zona metropolitana de un estrato de camioneros que no tiene problemas en términos de ajustes, pues tienen contratos y sus polinomios se acomodan en forma automática cuando suben los valores del diésel. Hemos tenido reuniones desde la región metropolitana hasta Magallanes y los colegas del norte desde la región metropolitana hasta Arica, los que representamos verdaderamente al estrato de camioneros pequeños y medianos, que son los que hoy día están teniendo una crisis terrible por esta situación. Y nos hemos mantenido conversando con el gobierno. No nos hemos cerrado a ninguna posibilidad de nada. Estamos a la espera de que el Ejecutivo reaccione a través del Ministerio de Hacienda, toda vez que en el mundo entero esto es un problema mundial y en el barrio nuestro y en otros continentes ya han habido muchos gobiernos que han tomado la iniciativa entendiendo de que esto trae un problema a todos los países y a toda la gente, especialmente a la de menos recursos. Le ha puesto techo, ha frenado, digamos, las alzas, inyectando recursos y es eso lo que nosotros estamos solicitando. Aquí hay muchas maneras de cómo hacerlo, parte de ellas justamente también son congelar, ¿cierto?, el tema de los impuestos en estas alzas y una serie de otras herramientas que le hemos propuesto al Poder Ejecutivo y esperamos que sean consideradas. Y nosotros hemos estado reunidos y la gente está muy alerta a que esto llegue. De lo contrario, no se descarta nada porque la presión es muy alta. Esa es la realidad, eso es lo que yo les puedo indicar con certeza. Nosotros no damos plazo ni hablamos en forma irresponsable respecto de cosas que pudieran pasar. Lo que sí yo les puedo decir es de que hay una animosidad de que esto tiene que cambiar, de que hay mucha carga tributaria sobre los camioneros pequeños y medianos, que de verdad pudieran estudiarse algunas medidas que pudieran beneficiarnos en el corto, mediano y largo plazo. Esto no le hace bien a la economía. No le hace bien al clima de todos los proyectos que está presentando el Poder Ejecutivo a través del Ministerio de Hacienda, del Parlamento, como el presupuesto para el próximo año, el 2027, y hay una serie de cosas que tenemos que enfrentar de una buena vez, que no se han considerado temas históricos como el impuesto específico, como el permiso de circulación, como hoy día, después de 30 años de licitadas las carreteras, las estamos pagando nuevamente. Hemos ya descubierto, eso es oficial, de que hay impuestos que se están pagando todos los meses por parte de las rutas. Entonces hay una serie de elementos que son importantes de que lo evalúe este Ejecutivo, y si tiene que pasar por el Parlamento, muchos de ellos habrá que hacerlo. Pero lo que no puede pasar es que el precio del diésel siga creciendo, porque esto no lo resiste nadie. Pero es por eso que hemos tenido un aguante enorme los camioneros chilenos, que vivimos del fletamento, y muchas veces sin ningún tipo de formalidad, que es otra de las cosas que hay que regular en este sector para efecto de que esto sea más justo y podamos todos tener derecho a trabajar con condiciones en donde la economía de una familia pueda no tener estos vaivenes que lo hacen ver todo oscuro de la noche a la mañana.
17: Habrá que esperar cuál será la respuesta del gobierno de la preocupación del medio de transporte que abastece de norte a sur a nuestro país. 8 de la mañana, 42 minutos. En Los Ángeles destacan a 45 asistentes de educación municipal. Con una ceremonia desarrollada en el Teatro Municipal de Los Ángeles, las y los 45 trabajadores no docentes del Sistema Municipal de Educación recibieron su merecida distinción por parte del alcalde de Los Ángeles y de las autoridades locales en relación a esta abastecimiento de lo que dice en relación a la participación de ellos como funcionarios DAEM, ¿no? En esta circunstancia estuvo presente el reconocimiento y intervino Karen Brown de la Escuela Especial La Esperanza. Porque la educación no solo se construye en las aulas, también florece en el arte, creatividad, expresión y en cada espacio donde nuestros estudiantes pueden descubrir sus talentos y compartirlos con otros. En la actividad se presentó Ensamble Otoño, agrupación compuesta por alumnos del Liceo Industrial Samuel Vivanco Parada. El alcalde de Los Ángeles, José Pérez Arregada, destacó el importante aporte de todo y cada uno de los asistentes de la educación en cada uno de los establecimientos educacionales municipales, cumpliendo un rol afectivo y de apoyo importante hacia los alumnos y facilitando también la labor docente de cada una de las comunidades educativas, agradeciendo su trabajo, y los instó a continuar trabajando en el hermoso camino de la educación pública y de calidad. Alcalde de Los Ángeles anunció construcción del nuevo centro comunitario de Las Delicias. El alcalde de Los Ángeles, José Pérez Arregada, anunció en terreno la aprobación del proyecto de construcción de un nuevo centro comunitario Las Delicias, perteneciente a la delegación San Carlos de Purén. La iniciativa, ampliamente esperada por la comunidad local, busca dotar al sector rural de una infraestructura moderna, cómoda y amplia para que responda a las necesidades de integración y desarrollo social de sus habitantes. El proyecto contempla una inversión total de cercano a los 150 millones de pesos, los que serán financiados a través del Fondo Regional de la Iniciativa Laboral FRIL, del Gobierno Regional del Biobío Gore. Durante su visita a la máxima autoridad comunal, el alcalde José Pérez destacó que el objetivo principal es asegurar que los sectores rurales cuenten con las mismas comodidades e infraestructura de calidad que las zonas urbanas. Al respecto, la autoridad añadió que este espacio permitirá que...
9: Vamos a construir aquí un centro comunitario. Que están aprobados los presupuestos, son 148 millones de pesos que se van a invertir para que tengan un lugar más amplio que este, más cómodo para que las vecinas y vecinos puedan disfrutar de este espacio. Eso es lo que nos importa, que nuestro mundo rural tenga, ¿no es cierto?, las mismas comodidades que puede tener la parte urbana.
17: Desde el punto de vista técnico, la directora de Serplan, Paula Cerega, detalló las especificaciones del recinto.
12: Sí, no, estamos muy contentos porque nuestra villa lleva más de 20 años y entonces tenemos nuestra casita chiquitita, no podemos postular como a proyectos y cosas, entonces esto nos ayuda harto a nosotros como vecina, poder hacer talleres para los adultos mayores, o sea, todo lo que conlleva. Nosotros estamos como estancados en este momento porque nuestra casita es chiquitita, nuestra sede es muy chica, entonces esto nos ayuda pero un montón.
17: Esa era la presidenta de la Junta de Vecinos del sector Las Rosas, Joana Mendoza, y también ahora vamos a escuchar lo que señaló Paula Cerega.
14: Es un proyecto que cuenta con 130 metros cuadrados aproximados. Está ya con un financiamiento adjudicado de aproximadamente 148 millones por la línea de financiamiento del gobierno regional por línea FRIL. Estamos muy contentos porque es algo muy indispensable para el sector. Y otra cosa muy importante sobre lo que habla de la arquitectura es la materialidad que tiene, que es de albañilería confinada. Es un tipo de construcción que es muy durable en el tiempo y una de las mejores también para la resistencia sísmica.
17: Este es uno de los proyectos más importantes para el sector que sin duda llega a mejorar la labor social y comunitaria en el sector. Con este hito, la Municipalidad de Los Ángeles reafirma su compromiso con el desarrollo de la infraestructura comunitaria y de fortalecimiento de la seguridad ciudadana en las zonas rurales de la comuna.
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17: 8 de la mañana, 47 minutos. Un homicidio ocurrió en la comuna de Yumbel. Es el comisario Samuel López quien entrega el siguiente comunicado.
18: Se solicitó la concurrencia de personal de esta brigada junto al laboratorio de criminalística, por cuanto en el sector rural Rere de la comuna de Yumbel habría un hombre fallecido por acción de terceros, esto conforme a los primeros antecedentes. Al constituirse los detectives, producto del trabajo de sitio de suceso y reconocimiento externo policial del cadáver, se confirmó que se trataba de un homicidio, el cual ocurrió en un domicilio particular en este mismo sector, donde en el contexto que dos personas de sexo masculino mayores de edad estaban compartiendo, uno de ellos, por motivos que son materia de investigación, procedió a golpear a la víctima con un elemento contundente y un arma cortante, falleciendo en el lugar. Respecto al imputado, fue puesto a disposición del juzgado de garantía de Yumbel.
17: La información policial de parte de la comuna de Yumbel y en relación del asesinato del sargento segundo Ariel Urrea Burgo de el retén de Quilleco es la prefecta inspectora de la PDI, Claudia Chamorro, quien entregó la siguiente información.
19: La Policía de Investigaciones de Chile, a través de la Brigada de Homicidio de Los Ángeles, se desplegó en la comuna de Quilleco, ¿cierto?, para realizar las pericias respectivas en lo que dice relación con el trabajo de campo por el lamentable fallecimiento, ¿cierto?, del sargento segundo Jaime Urrea. Ante esta situación, se desplegó todas las capacidades operativas e investigativas y científicas por parte del equipo investigador como del Laboratorio de Criminalística Cobertura Zona Sur para llevar a cabo todo lo mandatado por el Ministerio Público en lo que dice relación con el levantamiento de evidencia balística, con el trabajo de sitio de suceso y de esta manera poner a disposición del Ministerio Público todos los antecedentes para la formalización del imputado detenido por parte de Carabineros. Bueno, ante un llamado y un requerimiento de una de las víctimas hacia Carabineros de Chile para que se constituyera en el inmueble donde se estaba produciendo una violencia intrafamiliar, dando cuenta además que había un eventual uso y porte de arma de fuego, es que Carabineros se despliega en el lugar y lamentablemente en el interior es víctima el sargento Urrea, ¿cierto?, por parte del dueño de casa en el uso de una escopeta, lo que le ocasiona finalmente su muerte. Es por eso que personal de carabinero procede a la detención de esta persona y es puesta a disposición a través del juzgado de garantía de la comuna de Los Ángeles. No obstante, esta dinámica inicial que se ha llevado a cabo, ¿cierto?, es parte del proceso investigativo que la Policía de Investigaciones de Chile está realizando para corroborar cada uno de los antecedentes y de esta manera poder dar certeza de los hechos ocurridos y poder llegar a buen término en todo lo que dice relación con la evidencia y la investigación por parte del Ministerio Público.
17: Recordar que el funcionario de Carabineros está siendo velado en una iglesia al sector de Chacayal Norte y además era oriundo de Angol. Sus funerales van a ser mañana después de una misa que se va a realizar en la iglesia catedral y posteriormente su cuerpo será trasladado hasta la capital regional Concepción para ser cremado y además se contó con la presencia del director general de Carabineros, quien señaló.
20: Con mucho pesar, con mucho dolor por el fallecimiento del sargento segundo Jaime Urrea Burgos. Falleció en un procedimiento policial de violencia intrafamiliar en el cual da cuenta precisamente que la institución está presente en todos los ámbitos, en todos los distintos escenarios, los días, horarios. Y lamentamos profundamente un funcionario que de una carrera ejemplar con casi 19 años de servicio, que prestó servicio en Santiago, en la 44 y la 26 comisaría, se perfeccionó, estuvo en la escuela suboficial y posteriormente pasó a prestar servicio aquí en el retén Cantera de la primera comisaría Los Ángeles. Muy reconocido, muy admirado, como hemos tenido varios testimonios, y por lo tanto duele precisamente que uno de los nuestros sea fallecido y hoy día no podamos contar con él. Quiero hacer presente que hace una semana estábamos despidiendo precisamente al cabo segundo y ascendido póstumamente como suboficial mayor, Christopher Aguilera. Con mucho dolor lo despedimos multitudinario y el día de hoy estamos en las mismas circunstancias. No ha pasado una semana y perdemos a uno de los nuestros. Pero también quiero dejar claro que esto se da en un contexto de violencia intrafamiliar, que también es parte o quizás esta otra criminalidad, a veces silenciosa pero tremenda, trágica, en el cual hay víctimas. Aquí hubo llamados de sus hijos, de los hijos de la víctima que está siendo agredida. Y Carabineros va a prestar este servicio. Por lo tanto, es algo que no se puede normalizar. Nos preocupa tremendamente lo que ocurre a nivel de la violencia intrafamiliar, porque es algo que de mayor ocurrencia, que muchas veces no se comenta, que es tremendo, que es trágico, y que lamentablemente finalizó con un carabinero fallecido. Esa es un poco la realidad de lo que se está dando en ese contexto, y en nombre de la institución y como general director yo agradezco todo el apoyo, incluso lo que nos señaló el cardenal Chomalí, que matar a un carabinero es matar el alma de un Estado, el alma de Chile, y matar la esperanza de fe y de tranquilidad. Y que el día de hoy es un día de oración y de luto, lo cual por supuesto adherimos absolutamente. Agradezco por lo tanto todas las muestras de afecto, de pesar, de cariño y solidaridad hacia la institución. Desde su excelencia el Presidente de la República, que tempranamente también llamó y manifestó todo su pesar. De las autoridades presentes, prontamente también va a venir, con quien hemos hablado desde el primer momento, con el ministro de Seguridad Pública, don Martín Arrau. Aquí está presente también el delegado presidencial provincial, el Seremi también de Seguridad. Muchas autoridades que se han hecho presentes, parlamentarios, y que solidarizan en estos momentos de dolor. Me corresponde, por lo tanto, darle el más sentido pésame a la familia, apoyar a los carabineros que están trabajando en esta zona. Y nuestro último mensaje, es decir, que detrás de este uniforme sí hay personas, que vamos a seguir trabajando, que en honor a quienes caen en actos de servicio, vamos a renovar con más fuerza nuestro juramento de servicio. Por lo tanto, vamos a estar presentes, vamos a estar acompañando hasta el último adiós y a nuestros familiares, a las familias de los caídos, por supuesto que no los vamos a abandonar jamás. Bueno, el detalle de lo que son las llamadas, todo eso es parte de la indagatoria, la investigación que se debe realizar. Seguramente ahí en todo lo que es el proceso se van a establecer todos estos detalles, pero me centro en la llamada ya desesperada de los familiares de querer terminar esta situación y dar cuenta precisamente a Carabineros de ver la forma de cómo poder solucionarlo. Fueron dos llamados que tenemos registro en los cuales termina precisamente con el momento en que se constituye Carabineros y ahí se da toda la situación, todo el momento en el cual se produce el disparo. Son situaciones que son muy rápidas, muy complejas, en el cual la violencia intrafamiliar pasa precisamente a veces de niveles muy bajos y que en milésimas de segundo prácticamente derivan en situaciones que son de alta complejidad. Estamos hablando de estos ilícitos que se dan al interior de un inmueble, al interior de un domicilio, donde debe reinar la paz. Sí, eso es. Por eso yo no quiero que esto se normalice, menos que se normalice el fallecimiento de un carabinero, al contrario. Aquí lo que tenemos que hacer es trabajar todos juntos, tener los mejores esfuerzos para que este tipo de situaciones no vuelva a reiterarse y que lo que ocurre al interior de un domicilio, nosotros somos parte de que se denuncie. Aquí no puede haber violencia intrafamiliar, no puede haber maltrato, no puede haber agresiones a ningún miembro de la familia. Las causas tendrán que determinarse posteriormente, pero estamos lamentando el día de hoy la pérdida de un funcionario ejemplar, que tiene un hermano también que es carabinero, que está haciendo todo lo posible para venir a acompañarlo en su último adiós. Y vuelvo a decir, todas las muestras de pesar que se han dado, las valoramos, las agradecemos y nuestro compromiso va a ser seguir trabajando por nuestra patria. Ahora yo me tengo que reunir con la viuda, tenemos que ver todos los trámites que son de que hice relación con el retiro del cuerpo del médico legal, la ceremonia religiosa y por supuesto también el funeral, que se va a estar comunicado. Yo sé que hay mucho interés por querer participar y acompañarnos y vamos a estar presentes en eso. Preliminarmente, quiero a lo mejor podría sufrir alguna modificación, pero preliminarmente no tenemos denuncia asociada y en lo que dice el autor de este homicidio estaría con algún antecedente, pero no tengo el detalle del antecedente propiamente tal. Como señalaba, el domingo pasado estuvimos despidiendo un procedimiento, precisamente el 27 de septiembre se produce el procedimiento en el cual es abatido, fallece el cabo segundo Christopher Aguilera. También yo me encontraba en la ciudad de Temuco, en el cual estuvimos recordando al suboficial mayor Marcos Combe, funcionario del GOPE, que también falleció en un procedimiento policial el día 18 de julio, en el cual se enfrentó precisamente a un criminal que había asesinado a otro carabinero. Por lo tanto, son medidas en las cuales el personal está actuando. Yo vuelvo a reiterar eso, nuestra institución está presente en todo ámbito, en todos los lugares, en todos los horarios. Y esto da cuenta que un día domingo, que debiera ser un día de absoluta tranquilidad, muchas veces se ve alterado por estos procedimientos que parecieran ser que de tener menos riesgo, pero hoy en día todos los procedimientos están asociados a un riesgo. Hay detalles que, por supuesto, se van a dar a conocer en la respectiva audiencia, por eso tampoco puedo detallar y dar antecedentes porque forman parte de la investigación, pero señalar que ante el auxilio de víctimas, el llamado, lo que sí tenemos de los hijos de la víctima que está siendo agredida, Carabinero concurre, y en ese escenario se produce este fallecimiento. El conocimiento que tiene el personal en este tipo de situaciones es primero de analizar lo que está ocurriendo en ese momento, de ver cuáles son los riesgos, el tema del armamento que puede estar presente, de prestarle el auxilio inmediato a una víctima, si aquí lo que se trata de evitar que una persona pueda resultar con unas lesiones o de gravedad en este caso. Por lo tanto, esos antecedentes en muy poco tiempo se debe actuar. Y lo que es la temporalidad, cómo ocurre, cómo sucede, son los antecedentes que se van a dar cuenta en la respectiva audiencia y que, por supuesto, forma parte de la investigación. Lo hablamos habitualmente, de hecho, el día sábado en la mañana yo también me reuní con la totalidad de los comisarios a nivel nacional, viendo temas procedimentales, que es lo que me corresponde, y dentro de eso también el nivel de peligrosidad al cual uno se ve enfrentado, que los carabineros se ven enfrentados a diario y en distintos tipos de procedimientos. Por lo tanto, sí hablamos de que hay una criminalidad que es absolutamente distinto, que hay en ese aspecto hay un desprecio por la vida por parte de los criminales, los delincuentes, que no atrevían en matar, que les da lo mismo a ellos, incluso su propia vida o la de terceros. Pero también hay otros procedimientos en los cuales uno debe ver, observar y valorar lo que es el riesgo como en estos casos. Por lo tanto, yo le hacía el llamado a extremar las medidas de seguridad, a actuar seguro, a mantener las normas, actuar dentro del marco de la ley, que es lo que nosotros vamos a seguir haciendo. Y la forma de mantener un tributo permanente a quienes han caído en actos de servicio, a quienes, como decimos nosotros, que deben vivir porque han muerto por la patria, es seguir trabajando con más fuerza para lograr esa paz y tranquilidad que tanto anhelamos.
17: En relación al imputado de 58 años, quien ya tenía antecedentes por conducir en estado de ebriedad y un choque también con un vehículo policial, este fue trasladado hasta el centro penitenciario de Almanzando, en Concepción, por ser declarado un peligro para la sociedad, cuyo juicio se iniciará en el día de mañana. Ya falta un minuto para las 9, nos vamos de inmediato, saludamos a don Enrique Krause que nos está viendo por ahí, reiterar el saludo a don Segundo Rodríguez Chalita y a todos los que nos siguieron a través del Facebook. Nos vamos de inmediato al Consejo Municipal, pero como yo les contaba, muchas cosas van a pasar, inclusive una denuncia de cobro que se estarían realizando en el polideportivo de nuestra ciudad. Todo eso más durante la mañana de hoy, y también hay una inauguración de la 15ª versión de Volcano, ejercicios de preemergencia en conjunto con Senapren, que se va a realizar ahí en la guarnición local de nuestra ciudad. Eso y mucho más durante la mañana de hoy. Ahora nos vamos al Consejo Municipal. No se aparte de nuestra compañía porque ya llega para acompañarle a la mañana en Los Ángeles, como siempre, don Luis Riquelme. Junto a don Sergio Gavarra Albornoz, le decimos gracias por estar, que tenga un lindo día.
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1: Son las 9 de la mañana.
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¿Qué tal? Muy buenos días. Bienvenidas y bienvenidos a esta nueva jornada musical que tenemos para ustedes a través de la mañana de Los Ángeles, que comenzamos a disfrutar hasta las 12 en nuestra compañía, por supuesto.

0: Bueno, así hemos iniciado también con buena música toda esta jornada. Ya saludamos, por supuesto, a toda la gente que pudiera estar en la sintonía de www.radiolosangeles.cl cuando son las 9 de la mañana con 21 minutos. 9 de la mañana con 21 minutos, tenemos esta posibilidad de revisar las condiciones meteorológicas un ratito más, sí, por supuesto, porque vamos a tomar contacto con la unidad móvil a cargo de Sergio Mena para que nos entregue información a esta hora de la mañana. Sergio, ¿qué tal? Muy buenos días.
1: ¿Cómo está, Luis Riquelme? Gusto de saludarle muy buenos días. Antes de empezar a informar de lo que es el Consejo Municipal del día de hoy, que dice que trae muchas aristas, se comentó por ahí, van a salir muchas situaciones, inclusive actividades deportivas relacionadas con el tenis de mesa aquí en el Consejo Municipal, el cual le vamos a estar informando durante la mañana. Antes quiero decirle que en dependencia del destacamento de montaña número 17 de Los Ángeles se inició hoy 6 de octubre la 15ª versión del ejercicio de simulación de gestión de riesgo y desastre volcano, actividad que data del año 2008, en la que participarán representantes de los estamentos que convergen en una emergencia. El objetivo principal es estrenar a las autoridades y servicios públicos en los procesos de coordinación y toma de decisiones ante escenarios de alta complejidad. Y para ello, el Ejército de Chile pone a disposición una plataforma de simulación que permite introducir estímulos y eventos sucesivos, todo bajo el ambiente de realismo y presión. Mediante simulación computacional, juegos de roles y el uso de tecnología que nos proporciona el Centro de Entrenamiento Operativo Táctico de la Academia de Guerra del Ejército, autoridades civiles, militares y organismos del Sistema Nacional de Prevención y Respuesta ante Desastres, SENAPRED, se reúnen para enfrentar escenarios ficticios que los obliga a adoptar resoluciones en tiempo real y bajo presión. Por otro lado, en el destacamento Montaña número 17 de Los Ángeles, habrá una muestra estática con las capacidades para quienes tienen la institución en caso de regularizar en una emergencia, explicó el teniente coronel Jorge Leaga, director militar de Volcano. El Volcano, en su 15ª versión, concluirá el 8 de octubre con una jornada en la que se analizarán las principales conclusiones obtenidas con el fin de optimizar los procedimientos en este tipo de emergencia. Esta actividad, entonces, se inicia a partir del día de hoy y hasta el día 8, que es el día jueves 8 de octubre, la 15ª versión de ejercicio de simulación de gestión de riesgo y desastre denominado Volcano en la guarnición del Regimiento de Montaña número 17 de nuestra ciudad. Somos noticias aquí en Radio Los Ángeles.

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1: Son las 9 de la mañana con 30 minutos.
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Faltan 25 minutos para las 10 de la mañana. Ya estamos de vuelta para poder revisar las condiciones meteorológicas que tenemos a esta hora de la mañana. Bastante agüita precipitó desde anoche y durante toda la madrugada y toda la mañana estuvo lloviendo, ¿eh? Hubo una escarpadita por ahí como a las 7 y media, algo por ahí por el estilo. Y creo que se mantiene la lluvia débil, con bastante viento, sí, a esta hora de la mañana. 11 grados con 7 décimas es la temperatura ambiente que tenemos en estos instantes. Esto de acuerdo a la caseta que la Dirección Meteorológica de Chile tiene ahí en el Liceo Agrícola El Huertón de la ciudad de Los Ángeles. ¿Ah? 11 grados con 7 décimas es la temperatura ambiente, con un 95% de humedad relativa en el aire y una presión barométrica que está en los 1.008 milibares o hectopascales. ¿Ya? No, lo que nos indica que va a continuar la lluvia durante gran parte de esta jornada, ¿ya? Esta se va a mantener. Hoy día debieran caber 27 milímetros. Mañana debieran precipitar 25 milímetros. En ambos casos hay un 90% de probabilidad que esto ocurra, es decir, va a llover sí o sí, lo asegura la Dirección Meteorológica de Chile. Para hoy se espera una máxima probable de 17 grados.

0: Hace 10 de la mañana vamos a retomar el contacto con la unidad móvil a cargo de Sergio Bienafaría para que nos entregue información. Sergio, le escuchamos.
1: Muchas gracias, Luis. Bueno, ya estamos ahora informando desde el Consejo Municipal. Le cuento que con la presencia de los 10 concejales, con la presencia del alcalde José Pérez, el administrador municipal y el secretario municipal, se está llevando a efecto el primer consejo correspondiente al mes de octubre. La primera comisión finanza, la primera comisión que funcionó es finanza. Y aquí es el espacio a esta hora porque se hizo una presentación de solicitud de casi 1.000 millones de pesos de parte del Departamento Comunal de Educación DAEN de nuestra ciudad. La presidenta de la comisión finanza, Oriana Offerman Pereyú, entregó un balance de los establecimientos que son positivos y negativos. ¿A qué me refiero con esto? De los establecimientos que están favorables, no tienen déficit, y los que sí están en rojo, lo cual marca una tendencia a los que están en rojo debido a toda esta situación que se está viviendo. Le recordó que en el periodo del exalcalde Esteban Krause habían 20.000 estudiantes matriculados en los diferentes establecimientos educacionales. Hoy se encuentra con aproximadamente 14.000, o sea, hay una fuga de 6.000 estudiantes y es por eso que son los déficits que se han producido en educación. Se entregaron otros antecedentes que los tenemos ya y que los vamos a escuchar en el informativo de mañana, pero esto se llevó a votación y contó con el voto en contra de la presidenta de la Comisión de Educación, la concejala Paula Ortiz, y del concejal Daniel Badía. Ellos votaron en contra, o se abstuvieron por esta situación de que ya hemos reiterado en cuanto a los famosos sumarios administrativos que se han solicitado, esta cuenta pública que se está pidiendo por Contraloría para saber qué pasa con los recursos, cómo se han manejado los recursos del Departamento Comunal de Educación. Reitero, con los votos en contra de la presidenta de la Comisión de Educación, Paula Ortiz, y de Daniel Radilla, que dijeron que mientras no se haga esta situación, este balance o este informe de cómo han sido los gastos del departamento, ellos no van a respaldar. Pero si usted suma y resta, son los 10, votaron 2 en contra, pues ha aprobado por mayoría esta solicitud de casi 1.000 millones de pesos, para ser exacto, 957.000 millones de pesos para ir cubriendo lo que son las jubilaciones anticipadas, para que son los pagos de los profesores y otros recursos que necesitaba la Dirección Comunal de Salud. En la Comisión Finanza, reitero, que acaba de ser nombrada, fueron casi 8 minutos de exposición y donde llamó la atención Luis y los auditores de Radio Los Ángeles esta gran cantidad de establecimientos en rojo porque no se dan, no se alcanzan a tener el financiamiento, reitero. Se tenían una matrícula de 20.000 alumnos en los diferentes establecimientos municipales y hoy se cuenta con algo de 13.000 a 14.000. El déficit es bastante grande, pero sí fue aprobado por mayoría, no por unanimidad, este recurso solicitado por el Departamento Comunal de Educación. Lo vamos a quedar por acá porque recién está iniciando la Comisión Finanza en este primer Consejo Municipal correspondiente al mes de octubre. 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
0: Perfecto, Sergio, muchísimas gracias. Faltan 12 minutos para las 10 de la mañana.

Faltan 4 minutos para las 10 de la mañana. Fíjese que durante más de 4 décadas, miles de profesores han reclamado el pago de la llamada deuda histórica, originada cuando fueron traspasados como docentes desde el Estado a los municipios en los años 80 y dejaron de recibir un reajuste salarial que les correspondía. El año pasado comenzó finalmente el pago de una compensación tras lograrse un acuerdo con el gobierno de ese entonces, liderado por Gabriel Boric. Con todo, una resolución de fines de septiembre a la que tuvo acceso el diario El Mercurio revela que el Ministerio de Educación detectó un conjunto de profesionales de la educación cuya postulación fue realizada cuando la plataforma electrónica se encontraba operativa, pero con posterioridad a su fecha de defunción. ¿Ya? Utilizando sus credenciales de clave única para ello. La cartera sostiene que la postulación era personal e intransferible y califica como uso irregular de terceros y que efectuaran el trámite a nombre de personas ya fallecidas. El documento señala que la División de Planificación y Presupuesto ya había advertido la situación en diciembre del 2025 mediante 4 oficios, a partir del cruce de información del Registro Civil, el Mineduc, identificó tanto docentes que habían fallecido antes de la apertura del proceso, que comenzó el 31 de marzo del 2025, como profesionales cuyas postulaciones fueron ingresadas cuando la plataforma estaba operativa, pero después de su defunción.

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1: Son las 10 de la mañana, con un minuto.
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Ya son las 10 de la mañana con 7 minutos, 10 de la mañana con 7 minutos. Fíjense que durante las últimas horas de ayer, en calle Juan de Dios Malebrán, en Puente Alto, un funcionario policial que se encontraba de franco, ¿ya? Utilizó su arma de servicio para repeler un robo con intimidación por parte de una banda delictual en contra de una familia. El grupo familiar se estacionó en dicha calle para realizar compras en un negocio de barrio cuando, al volver a su vehículo, fueron abordados por los asaltantes, quienes los intimidaron para sustraer el automóvil. Una menor de 3 años viajaba junto a sus padres. La banda se trasladaba, según los primeros antecedentes, en un vehículo color gris y al menos uno de ellos portaba un arma de fuego para intimidar a las víctimas. Todo lo sucedido fue percatado por este funcionario policial perteneciente a la dotación de la 32ª Comisaría de Tránsito de Puente Alto, quien se identificó debidamente y luego efectuó disparos para repeler a los ladrones. El policía habría efectuado al menos 5 disparos, utilizó su arma particular en 5 oportunidades, la cual se encuentra debidamente inscrita, desconociendo si alguno de los sujetos habría sido impactado por algún tipo de arma, aseguró el teniente Bruno Sepúlveda de la Prefectura Cordillera. De esta forma, los asaltantes volvieron al vehículo en el que se trasladaban y huyeron en dirección desconocida. De momento no se ha informado la detención, o detención mejor dicho, de ninguno de los involucrados.

10 de la mañana ya con 16 minutos, fíjense que la policía y la Fiscalía Regional de Antofagasta, junto a carabineros del OS9, lograron la detención de 4 integrantes de una organización dedicada al robo de cobre en el norte de Chile. De acuerdo con los antecedentes que se manejan, la organización habría operado, al menos desde diciembre del 2024, entre las comunas de Mejillones y Calama, afectando tanto las faenas mineras como también otras actividades. Los imputados, que fueron capturados durante diligencias desarrolladas en Arica, San Pedro de Atacama y Calama, corresponderían a 3 integrantes del brazo operativo de la organización y uno de los receptores del cobre robado, quienes fueron formalizados por delitos como asociación criminal, robo con violencia, robo de bienes nacionales de uso público y receptación, de acuerdo a su participación individual en los hechos. El año pasado, junto a carabineros, informamos la desarticulación de una organización que asaltaba trenes de cobre y faenas mineras. Ese día dijimos que el trabajo no estaba terminado y teníamos que seguir investigando porque había más involucrados. Hoy cumplimos esa palabra. 4 nuevos imputados fueron formalizados y quedaron en prisión preventiva, informó el fiscal regional de Antofagasta, Juan Castro Vecchios.

0: 10 de la mañana ya con 23 minutos. Fíjese que en el ámbito internacional, la Organización Mundial de la Salud pidió a las autoridades rusas más información sobre la muerte de un posible caso de peste neumónica de una trabajadora de un laboratorio que estudia patógenos peligrosos en la región de Irkutsk, en Siberia, este de Rusia, el pasado 2 de octubre. La fuente oficial agregó que ya el 3 de octubre, tras detectarse por el sistema interno de vigilancia este caso, la Organización Mundial de la Salud se puso en contacto con las autoridades rusas en virtud de la emergencia y desde entonces mantiene contacto con ellas. El vocero de la Agencia Sanitaria de Naciones Unidas, Christian Lindmeier, también señaló que entre el 3 y el 5 de octubre, la OMS ha incorporado para hacer seguimiento de sucesos a expertos técnicos de su oficina regional de Copenhague y de la sede central de Ginebra, incluidos especialistas en amenazas y agentes patógenos de alto riesgo. Pese a las precauciones, la OMS considera por ahora muy bajo el riesgo sanitario en Europa tras conocerse el fallecimiento, aunque lo eleva de entre moderado y bajo en Irkutsk, la región siberiana donde se registró esta situación.
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1: Son las 10 de la mañana con 30 minutos.
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Faltan ya 24 minutos para las 11 de la mañana. Vamos con más informaciones. Fíjese que una demanda indemnizatoria presentaron los familiares de un interno del penal Biobío que se suicidó el año pasado mientras era trasladado desde la provincia de Arauco a Concepción. La acción legal, que se suma a una querella por cuasi delito de homicidio, denuncia la falta de servicio del Estado a través de Gendarmería. El caso de Alex Vega era conocido o era desconocido hasta ahora. Su deceso se produjo el 27 de junio del 2025, cuando tras una audiencia en el juzgado de garantía de Lebu, el carro penitenciario de traslado llegó hasta Cañete para regresar a la cárcel penquista. Durante la escala en el tribunal oral, mientras personal de gendarmería almorzaba, el interno se quitó la vida a bordo del vehículo donde había sido dejado. Andrés Durán, el abogado de la madre y hermanos de Alex, presentó primero una querella por cuasi delito de homicidio. Ahora, y ante los antecedentes recopilados en la investigación penal, se decidió la demanda indemnizatoria por falta de servicio del Estado, la que fue ingresada en el primer juzgado civil de Concepción, según explicó el abogado Durán, y la que alcanzaría los 500 millones de pesos.

0: Ya faltan 14 minutos para las 11 de la mañana. Vamos a retomar el contacto con la unidad móvil a cargo de Sergio Mena para que nos entregue información a esta hora de la mañana. Le escuchamos.
1: Muchas gracias. Continúa el Consejo Municipal a esta hora de la mañana acá en el municipio angelino. Están con los 5 minutos de cada concejal. Ya expuso el concejal Bermedo, donde lo primero que destacó fue la, bueno, dijo una ordinariez o algo por así, de las banderas que fueron colocadas para el embalsamiento de Fiestas Patrias, a lo cual el administrador municipal le informó que se inició un proceso investigativo, se abrió un proceso investigativo para saber quién es el responsable de esta situación que se vivió, y bueno, y era obvio, todos lo vimos, dijo un palo de un metro, una bandera, no sé, así que se está investigando esta situación. También le cuento que salió una nueva acta del Departamento Comunal de Educación, donde se pedía para 5 establecimientos educacionales y se llamó a concurso para la instalación de calefactores, lo cual solamente un establecimiento fue adjudicado, ya que fue una sola empresa la que se presentó. Por lo tanto, pasó al Consejo Municipal para ser anulada el llamado que tuvo estos 4 establecimientos restantes y volverse a subir a la plataforma. También el concejal Bermedo consultó qué pasa con el LEP. Todo eso del cuento del lobo que va y viene, a lo cual el alcalde respondió que él había tenido contacto y que existía la posibilidad de que esos traspasos a fin de año no se van a realizar. Él está a la espera de un informe de parte del Departamento Comunal del Ministerio de Educación, pero él dice que probablemente esto no se podría, o sea, no se estaría llevando a efecto porque el gobierno no estaría y no quiere el traspaso, lo cual se sacó el tema de que el municipio tendría que, de no ser así, seguir aportando recursos para lo que es la mantención del Departamento Comunal de Educación. Eso está pasando, hasta ahora está exponiendo el concejal Daniel Rodilla, y luego vendrá el resto de los concejales en estos 5 minutos que les corresponden. Ya no hubieron más comisiones y se están dando los 5 minutos a cada autoridad comunal. No ha salido esta denuncia, pensamos a lo mejor alguien de deporte probablemente la va a entregar, esta denuncia que hay sobre cobro que se estarían realizando en el polideportivo por la práctica del tenis de mesa. Quedamos atentos a esa información y se la contamos luego aquí en Noticias en Radio Los Ángeles.
0: Perfecto, Sergio, muchísimas gracias. Faltan ya 12 minutos para las 11 de la mañana.

Las 11 de la mañana, 5 minutos para las 11 de la mañana. Fíjese que en el ámbito político nacional les podemos informar que existen reacciones con respecto al tema del presupuesto de la Nación para el año 2027. El presidente de la Comisión de Hacienda del Senado, el UDI Javier Macaya, abordó el debate sobre el proyecto de ley de presupuesto en medio de las críticas por el desfinanciamiento del programa Yo Elijo Mi PC y las dudas que ha dejado la intención del gobierno de aumentar la deuda pública. El parlamentario reparó que nosotros fuimos muy críticos de un presupuesto que a nuestro juicio, y el tiempo demostró que teníamos la razón, estaba mal calculado en cuanto a la ponderación de los ingresos y sobre todo de los gastos que iban a producirse durante el 2026. Efectivamente, el presupuesto que se hizo el año pasado, que es el que estamos ejecutando este año, es un proyecto que subcalculó gastos en las remuneraciones de los trabajadores del sector público, en sus cotizaciones previsionales, en programas que finalmente le costaron al país más plata de la que originalmente estaba concebida. Y hoy es un proyecto que viene a ordenar un poco todo eso, sostuvo.

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1: Son las 11 de la mañana.
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11 de la mañana ya con 4 minutos, 11 de la mañana con 4 minutos. Vamos con información del ámbito económico porque Chile avanzó 6 lugares y se ubicó en el puesto 20 entre 165 jurisdicciones en el Índice de Libertad Económica en el Mundo 2026, elaborado por el Instituto Francés o Fraser de Canadá, resultado que lo convierte en la economía más libre de América Latina. El país obtuvo 7,85 puntos sobre el máximo de 10 frente a los 7,65 de la edición anterior, cuando figuraba en el lugar 26 y comparte posición con Malta. Con esta nota quedó a 3 centésimas de Alemania, número 19, y a 4 de Canadá, número 18, y por delante de España, número 24, Suecia, número 33, Francia con 39 e Italia 47 los lugares. El reporte utiliza datos del 2024, los más recientes disponibles, y mide el grado en que las instituciones y políticas de cada país permiten a las personas tomar sus propias decisiones económicas. Para ello considera 46 componentes agrupados en 5 áreas: tamaño del Estado, sistema legal y derechos de propiedad, estabilidad monetaria, libertad de comercio internacional y regulación.

11 de la mañana con 11 minutos, fíjese usted, en esta jornada de martes 6 de... octubre, compartiendo junto a ustedes esta selección musical que por supuesto va a continuar por lo menos con nuestro programa hasta las 12 horas mediodía en Chile.

minutos. Fíjese que durante la mañana de este martes el presidente José Antonio Kast promulgó la ley que aumenta el plazo de flagrancia de 12 a 24 horas para Carabineros y la PDI y hasta 48 horas para la Autoridad Marítima. Se trata de la primera iniciativa de la agenda contra el crimen organizado y el terrorismo que es despachada por el Congreso Nacional. Desde el Salón Montbaraz del Palacio de la Moneda, el presidente Kast destacó que en su discurso la promulgación de la normativa y sostuvo que este es un paso adicional para un Chile más seguro. Asimismo, hizo un llamado a acelerar la tramitación de la iniciativa que forma parte de la agenda en materia de seguridad. Me atrevo a pedirle al Congreso que tengamos la urgencia necesaria para poder aprobar esas leyes, señaló. Un llamado al Congreso para legislar con prontitud y poder enfrentar esta situación dura que vivimos hoy día como nación, concluyó el mandatario.

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1: Son las 11 de la mañana, con 28 minutos.
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las 12 horas, mediodía en Chile. Fíjese que una nueva moneda de 50 pesos comenzó a circular este martes 6 de octubre en Chile, luego de que la presidenta del Banco Central, Roxana Acosta, diera inicio oficial al proceso con una compra realizada en una verdulería de la comuna de Providencia. ¿Y qué cuesta 50 pesos hoy en día? La nueva pieza es elaborada mediante una tecnología utilizada ampliamente a nivel internacional, lo que permitirá reducir los costos asociados a su producción. Uno de los principales cambios respecto de la moneda actual está en su peso. Si bien mantiene el mismo diseño y diámetro, la nueva moneda de 50 pesos pesa de 7 a 6,5 gramos, ¿ya? Durante la actividad, Costa explicó que la moneda tendría el mismo valor y circulará junto con las monedas actuales, las que seguirán utilizándose con total normalidad. Por su parte, la gerenta tesorera del Banco Central, Cecilia Feliu, informó que la incorporación de la nueva pieza se realizará mediante el proceso habitual, es decir, a través de los bancos comerciales y el comercio establecido.

Faltan ya 16 minutos para las 12 horas. Fíjese que el primer político que cumple sus promesas fue una de las comentarios que recibió esta semana Horacio Fernández. Una autoridad que lanzó una de las promesas de campaña más inusuales de su país. Fíjese que el hombre que postuló a la reelección como intendente en la ciudad de Itauguá, en Paraguay, así se llama, Itauguá, se la jugó al habilitar gratuitamente 4 moteles administrados por su familia. El domingo Fernández obtuvo 24.553 votos y quedó lente al 53,26% de los sufragios, mientras que Mauricio Ortiz, del Partido Liberal Radical Auténtico, consiguió 20.084 preferencias, un 43,57%. Ya. La propuesta inicial establecía condiciones aún más llamativas. Fernández había anunciado 24 horas de acceso gratuito a las locaciones de Pasión Clubs si superaba a su rival por al menos 10.000 votos. Si la ventaja llegaba a 15.000, la oferta aumentaría a 48 horas. Finalmente, la diferencia fue de 4.469 sufragios, por debajo de la meta que había planteado. Sin embargo, tras conocerse el triunfo, el político confirmó a través de sus redes sociales que ofrecía igualmente 12 horas gratuitas en los moteles de su familia. La celebración efectivamente se concretó y durante las horas posteriores circularon imágenes de personas ingresando sin costo a los establecimientos que funcionaban como un punto neurálgico de la pasión carnal en Paraguay. ¿Qué me dice usted?

0: Bueno, falta un minuto para las 12 horas, mediodía en Chile. Nos vamos para poder regresar Dios mediante mañana, siempre acá en www.radiolosangeles.cl para seguir compartiendo junto a don Sergio Barra Albornoz buena música e informaciones. ¿Eh? Que tengan bonita tarde. Chao, chao.
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2: Son las 12 horas.
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1: Son las 12 horas con 33 minutos.
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1: Son las 13 horas.
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1: Son las 13 horas con 30 minutos.
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1: Son las 14 horas con 2 minutos.
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1: Son las 14 horas con 32 minutos.
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2: Son las 15 horas.
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1: Son las 15 horas con 33 minutos.
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0: Así con estas 12 canciones arrancamos el capítulo de hoy en esta jornada lluviosa, triste, melancólica, pero nosotros con el buen ánimo, por supuesto, siempre por delante, acá en esta tarde en Los Ángeles, en RadioLosAngeles.cl. Somos, no se olviden ustedes, formamos parte de la Dirección Comunal de Educación, aportándoles y entregándoles lo mejor de lo nuestro, ¿no? Es increíble, pero cuando venía rumbo a los estudios se me dio vuelta el paraguas. Es que había un fuerte viento. Y la verdad que este viento, que uno no sabe si es sur, norte, porque es como puelche, viene cruzado, bueno. Pero estoicamente mi paraguas incólume. No tuvo ningún problema. Lo enderecé, les puse los palillos en sus respectivas ubicaciones y funciona maravillosamente bien. ¿Ah? El único problema que tiene mi paraguas es que cuando lo cierro, no cierra. Es decir, queda abierto permanentemente. Así que gracias a don Sergio, que es mi ingeniero en mecánica, me entregó una portentosa liga y con esa liga cierra mi paraguas. O sea, pero sigue funcionando de maravillas igual, ¿eh? Así que bien, bien, por si acaso. Lluvia que vamos a seguir teniendo durante todos estos días, ya les voy a comentar la intensidad de estas, pero lo más fuerte, lo más crudo se viene para la zona de Ñuble en adelante, ¿no? Exactamente. De hecho, la región metropolitana estaba precipitando, pero bueno, acá la verdad que preocupación había. De hecho, hubo un corte de energía eléctrica. No sé si afectó acá, don Sergio, ¿no? Afectó a cerca de 15.000 clientes en la comuna de Los Ángeles. Todavía no hay confirmación cuál fue la causa, el efecto del por qué hubo este corte de energía eléctrica, que tiene que haber durado unos 5 minutos aproximadamente, pero que fue amplio, ¿no? Así que bueno, ojo que en hora de esta noche vamos a tener tormenta, tarde noche tormenta eléctrica, por ese caso. Así que si usted dice, oh, me están sacando fotografías, efectivamente Diosito le está tomando unas lindas fotografías, ¿eh? Así es, ya. Así que, bueno, es lo que hay a reiterar en este clima bastante extraño que tenemos ya en esta jornada de 6 de octubre. Las 3 de la tarde con 46 minutos, canciones, por supuesto, acá en esta tarde en Los Ángeles.
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1: Son las 15 horas con 58 minutos.
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cuidar el cerebro no deberíais esperar a que aparezca un problema, ¿no? Claro. Así lo plantea un neurocirujano que detalló cuáles son los 7 hábitos cotidianos que, sin que lo notemos, van dañando la salud cerebral, por si acaso, ¿eh? Exactamente. O sea, vuelvo al origen precisamente de lo que vamos a dialogar. 7 hábitos cotidianos que están dañando a nuestro cerebro sin que nosotros lo notemos. Bueno, se trata de Randy Damrico, quien dirige el programa de metástasis cerebral y de columna de neurocirugía del hospital Norrell Lenox Hill en los Estados Unidos, es decir, en los Estados Unidos. Su mensaje es directo. Básicamente, cada cosa que hacemos ahora está moldeando la salud de nuestro cerebro o a futuro. Según sus palabras al New York Times, la genética influye, pero no explica todo. Muchos de los factores que determinan la salud cognitiva, es decir, la capacidad de pensar, recordar y concentrarse, sí dependen de cada persona. El primer hábito dañino es el sedentarismo. Según el experto, la inactividad física afecta la salud vascular, o sea, el estado de los vasos sanguíneos, y eso también repercute en el cerebro. Mire qué interesante, mire qué interesante. Sí, por eso los Centros para el Control y la Prevención de Enfermedades en los Estados Unidos aconsejan al menos 7 horas por noche con respecto al tema de dormir. Exactamente. ¿Ah? Porque el segundo aspecto que nos daña profundamente nuestro cerebro es dormir poco o mal. Exacto. Según el ex especialista, eso perjudica la atención, la memoria y el ánimo, además de la salud metabólica y vascular. ¿Ah? Por si acaso, ¿ya? ¿Qué más? Bueno, según lo que expresa, el cerebro no se apaga al dormir. En ese tiempo hace mantención y consolida lo aprendido y los recuerdos. ¿Correcto? Ya. ¿Qué más? Ese era el segundo hábito. Me falta el tercero. ¿Cuál es el tercero? Déjeme ver. Ya. El tercero es el tema de la alimentación. Aclara que no se trata de un alimento puntual, sino que patrones. Una alimentación llena de productos afinados, ultraprocesados y escasos en verduras, frutas y legumbres, cereales, integrales, grasas saludables y proteínas de calidad, altera el peso, el colesterol, la glucosa, y la presión arterial. Su regla simple: lo que es bueno para tus arterias, es bueno para tu cerebro, dice el especialista. El cuarto punto a tener en consideración para evitar dañar a su cerebro es descuidar la presión alta. El colesterol alto y las diabetes pueden dañar los vasos que llevan oxígeno y nutrientes al cerebro. El problema, advierte, es que no duelen. Dice, te sientes bien entonces, la gente lo ignora, pero pueden avanzar en silencio por años. Lo vemos todos los días, afirmó el facultativo. El quinto hábito para evitar dañar a tu cerebro es la sobreestimulación digital. Celulares, notificaciones y redes se fragmentan la atención, interfieren con el sueño y desplazan actividades que desafían la mente. Todos somos culpables de hacer doom scrolling, que es navegar sin parar por contenidos a menudo negativos, admitió. Su receta es recuperar el aburrimiento. Él mismo lee
el mismo leer cada noche sin distracciones, aunque cueste. Tiene que enseñarle a tolerar el aburrimiento a su cerebro, señaló, ¿eh? El sexto es el aislamiento social, identificado como un factor de riesgo modificable de deterioro cognitivo y demencia. Conversar exige atención, lenguaje y memoria y además emociones. Tener 20.000 seguidores, aclaró, no es compromiso social. Estoy plenamente de acuerdo. Y el séptimo es depender de sustancias. El tabaco daña la salud vascular y cerebral y el alto consumo de alcohol lo asocia a un daño neurológico y cognitivo. Al respecto, el médico recomienda revisar si se necesita nicotina para concentrarse o alcohol para relajarse o dormir y buscar formas de regular precisamente esos estados de sustancia, dice. Así que bueno, espero que le haya aclarado bien, pero esencialmente es tener buenas horas para dormir, no navegar tanto en el celular o en su notebook, alimentarse adecuadamente, no comer comidas saturadas, etcétera, etcétera, etcétera, ¿no? Así que bueno, algo que todo el mundo ya más o menos lo sabe, pero muy pocos en realidad lo practican. Las 4 de la tarde con 10 minutos.

4 de la tarde con 17 minutos. Tal como ya les había comentado, hay, digamos, cortes, va a haber cortes de energía, cortes de energía eléctrica, cortes de tránsito para mañana. Y esto, la razón de esto básicamente es porque mañana va a estar presente en los funerales del sargento segundo Jaime Urrea, que fue, como todos ya bien saben, asesinado en Quillego. Y viene el presidente de la República, José Antonio Kast, a los funerales a Los Ángeles. Y por tanto, mañana desde las 6 de la mañana, 6 de la mañana, va a estar cortado el tránsito en las siguientes calles. Calle Colón, desde Avenida Ricardo Vicuña, ¿ya? Calle Lautaro, desde Calle Almagro. Calle Valdivia, desde Calle Colo Colo. Y Calle Caupolicán, desde Mendoza. Prácticamente los cuatro puntos neurálgicos donde está emplazada la catedral, ¿no? Estos cierres de tránsito se realizarán con motivo, tal como ya les comentaba, de la misa del sargento segundo Jaime Urrea, que en paz descanse. Esta información la entrega la Prefectura de Carabineros y la Primera Comisaría de Los Ángeles, para que usted se dé una vuelta, o sea, para que trate de no andar por el área céntrica en horas de la mañana, porque esos tramos que ya precisamente les he comentado van a estar interrumpidos. No se va a poder transitar por allí. Ya me imagino los medios tacos que va a haber en la mañana, pero bueno, esto porque arranca desde las 6 a las 6 de la mañana. 4 de la tarde con 19 minutos.

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1: Son las 16 horas con 27 minutos.
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una canción. ¿Cómo se llama esta? No, el intérprete de esta canción, don Sergio Barra. LP. Así tal cual. Ya, ok. Bueno, es una canción que hace algunos años estuvo, por supuesto, también en boca. Ya, ay, no me diga. Pedro Pascal va por el Oscar, el papel con el que podría hacer historia para Chile en Latinoamérica. Pedro, hacía rato que no sabíamos nada de Pedro Pascal. Estará contento ahora, me imagino, ¿no? Pedro Pascal podría sumar un nuevo y hasta ahora exequivo hito en su carrera, que tardó décadas en despegar. Entra por vez de primera a la competencia por un Oscar. El actor chileno aparece entre los nombres a seguir en la próxima temporada de premios gracias a Behemoth, la nueva película de Tony Gilroy, que tuvo su estreno mundial en el Festival de Cine de Nueva York y que en diciembre se estrenará en cines nacionales. Su trabajo fue destacado como uno de los mejores de su trayectoria, según Variety, una revista dedicada al medio de ese espectáculo estadounidense, apuntó directamente a sus posibilidades de llegar a los premios de la Academia, algo parecido a lo que ocurrió con otra chilena, Mariana Di Girolamo, que a juicio del mismo medio también está en carrera a la codiciada estatuilla. Bueno, en la película Pascal interpreta a Alex Serian, un antiguo niño prodigio proveniente de una familia de músicos de estudios de Los Ángeles, de Estados Unidos, no de Chile, por si acaso. Después de pasar 20 años de gira, el personaje regresa a casa para grabar bandas sonoras de películas de Hollywood y termina enfrentándose a acuerdos que preferiría mantener encerrados, a recuerdos. Y esta vez no necesita armaduras, criaturas apocalípticas ni grandes escenas de acción. Buena parte de la apuesta descansa en algo mucho más sencillo: su rostro. El eventual camino hacia el Oscar tendría un significado especial por la particular trayectoria del actor nacido en Chile, quien construyó su carrera durante años antes de convertirse en una de las figuras más reconocidas de Hollywood. Pascal bordea los 40 años cuando Aubrey Martel cambió su historia en Game of Thrones. Aunque el personaje tuvo un paso breve por la serie, abrió una puerta que después se condujo a Narcos de Mandalorian, que todavía creo que la dan, y The Last of Us. Con esos papeles también llegó el fenómeno que lo transformó en una celebridad de internet y le valió el apodo de Papi. Sin embargo, Variety plantea que esa enorme popularidad incluso pudo eclipsar parte de su trabajo como actor. Eso considerando sus papeles en producciones como El peso insoportable del talento masivo del 2022, donde interpretó a Javi frente a Nicolas Cage. Más tarde, proyectos como Extraña forma de vida de Pedro Almodóvar, Materialites de Celine Song y Ellington de Ari Star le permitieron explorar registros diferentes, pero que no lo consolidan del todo la carrera cinematográfica, según los expertos en la materia, ¿no? Ahora la cosa puede ser distinta. Veremos si es así. Ya, vamos a más canciones, exactamente las 4 de la tarde con 37 minutos.

4 de la tarde con 45 minutos, 4 de la tarde con 45 minutos. Hoy juega Chile a contar de las 11 y media de la noche, hora en Estados Unidos, porque allá se va a jugar precisamente este partido, en el que Chile, con Nicolás Córdoba bastante cuestionado, va a tener que medirse en el último partido amistoso ante México, que viene de caer por 13-0 ante Estados Unidos. Bueno, Estados Unidos también terminó derrotando a la Roja. Así que veremos definitivamente cómo le va a esta selección, a este cuestionado Nicolás Córdoba, que algunos dicen que ya no será más el técnico de la Roja. Veremos. Partido que va a ser televisado a contar de las 11:30 de la noche de hoy. Las 4 de la tarde con 45 minutos.

4 de la tarde con 50 minutos. 4 de la tarde y 50 minutos. Oiga, sí. Ah, andate, cabrito, ya. Sigue lloviendo en gran parte del territorio nacional, ¿eh? Hay preocupación en que siga de ríos, esteros, así que seguramente va a haber bastante noticias, porque este frente mal tiempo que ha mermado algo a esta hora, se está aumentando derechamente en la zona centro-sur de nuestro país. Bueno, veremos qué es lo que va a pasar. Una más y ya nos comenzamos a despedir.

Ya, las 4 de la tarde con 55 minutos, nosotros ya nos comenzamos a despedir, agradeciéndoles a la gentileza y nos estaremos reencontrando, Dios mediante, por supuesto, mañana a la misma hora y con nuestras mismas ganas de siempre. Un abrazo también, dos bendiciones, y usted no se moje, ¿sí? Usted que no tiene nada que hacer, no salga, evite resfriarse en esta época del año. Un abrazo también, dos bendiciones, chao, chao.

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1: Son las 17 horas con un minuto.
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1: Son las 17 horas con 32 minutos.
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1: Son las 18 horas con 2 minutos.
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1: Son las 18 horas con 32 minutos.
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1: Son las 19 horas con un minuto.
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1: Son las 19:33.
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2: Son las 20 horas con 2 minutos.
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1: Son las 20 horas con 31 minutos.
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1: Son las 21 horas con un minuto.
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